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0: Pare, gurises, pare, pare. ¿Qué están haciendo?
1: Y el género que nos falta, Capioca, chacarera.
0: ¡Chacarera están haciendo! ¡Pero con plena!
1: Y bueno, ¡pinga esa primera!

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Olvídala. 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

Ustedes saben que Lucía y yo nos hemos nacido en Buenos Aires y nos hemos, hay algunos ahí, y nos hemos creado en un barrio muy bonito que se llama Villa Urquiza. Es un barrio de casitas muy bajas. Y recuerdo de nuestra infancia es cuando ella y yo con algún grupo de amigos siempre envidiábamos a una mujer, porque pensábamos que tenía todo, tenía la casa más grande, la más costosa, tenía una pareja a quien ella quería profundamente y pensábamos que era completamente feliz, sin darnos cuenta que empezó a enfermarse de tanto querer, de ese sentimiento tan difícil de controlar que son los celos, y los celos empezaron a hacerle ver fantasmas, cosas que no existían, y se quedó sola un día, mal vestida, por las calles, un poco loca, y le compusimos esta canción que, como digo, siempre supera a la fantasía y que lleva el título de ella, como la llamábamos todos, la dueña de la noche.

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Ustedes saben que Lucía y yo nos hemos nacido en Buenos Aires y nos hemos, algunos ahí, y nos hemos creado en un barrio muy bonito que se llama Villa Urquiza. Es un barrio de casitas muy bajas. Y recuerdo de nuestra infancia es cuando ella y yo con algún grupo de amigos siempre envidiábamos a una mujer, porque pensábamos que tenía todo, tenía la casa más grande, la más costosa, tenía una pareja a quien ella quería profundamente y pensábamos que era completamente feliz, sin darnos cuenta que empezó a enfermarse de tanto querer, de ese sentimiento tan difícil de controlar que son los celos. Y los celos empezaron a hacerle ver fantasmas, cosas que no existían. Y se quedó sola un día, mal vestida, por las calles, un poco loca. Y le compusimos esta canción, que como digo siempre supera a la fantasía y que lleva el título de ella, como la llamábamos todos, la dueña de la noche.

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Que descansen en paz. Vive la vida minuto a minuto y encontrarás en cada uno de ellos un motivo por el cual conducirte en la forma correcta. Te lo aseguro.

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Muy buenos días, bienvenidos, bienvenidos a la mañana de la 94.5, arrancando este lunes, comienzo de semana, este 12 de octubre, feriado laborable, ¿no? Y en lo que marca el Día de la Raza, en lo que es, un descubrimiento de América, o lo podemos llamar así, en los libros de historia, en lo que aconteció. Y marcando esta jornada que gente de las oficinas públicas no tienen labor, así que se ha extendido el fin de semana, inclusive hasta hoy, feriado que cae este comienzo, este 12 de octubre. Así que bienvenidos. Bienvenidos a la mañana de la 94.5. Nosotros los vamos a acompañar como siempre hasta las 8 de la mañana con música, como comenzamos en esta jornada, e intérpretes del cancionero latinoamericano, folclórico, argentino, uruguayo, canto nacional, canto popular. Así que bienvenidos, pero además algunas noticias que vamos a ir salpicando como siempre en el comienzo de cada jornada. El saludo ya a la gente que está en el link de la página de Visión y nos ponen los mensajes allí que ya vamos a estar mencionando. El agradecimiento también por los saludos en lo que corresponde a ayer, el día concretamente de lo que fue el día de los locutores, ¿no? Concretamente, así que el saludo que nos corresponde esta parte de, esta labor que hacemos tanto tiempo, y a todos los colegas que hemos saludado también en las diferentes emisoras, ¿no? El 10 concretamente fue el día de los locutores, el sábado concretamente, así que y el saludo a aquellos que nos mandaron un mensajito. Así que vamos a estar compartiendo, por supuesto, las informaciones. El pasado viernes estuvo el presidente del Partido Nacional, Álvaro Delgado, que anduvo de recorrida por el departamento. Hicimos parte de una nota allí, una entrevista con otros colegas que estaban allí, una conferencia en la casa del Partido Nacional, allí en Calle Las Piedras de la ciudad de Yum. Venía de Fray Bentos, estuvo en Berlín, en San Javier. Así que vamos a tener parte de esa información, de ese audio que allí recogíamos en algunas preguntas que le planteábamos al referente, candidato en su momento de las últimas elecciones del Partido Nacional, Álvaro Delgado, que estuvo aquí en Yum. Y entre otros temas, ¿no? Vamos a tener informaciones a nivel nacional, lo más destacado, lo que aporta las informaciones en lo departamental, y como siempre, noticias que surgen a medida que vamos amaneciendo o vamos transcurriendo las horas de cada jornada. Bienvenidos, bienvenidos, buena jornada, buen comienzo a aquellos que descansan, que disfruten, y los que tienen la labor de, comenzar otro día, para aprontarse. Buena jornada y buena semana. 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

0: 6 de la mañana, 30 minutos. El saludo al link de la página allí con mensajes a través de Visión FM Jun. Marta González que nos pone, bueno, clásico, el feliz el lunes 12 de octubre. La amiga allí y también feliz lunes, Dios te bendiga, nos pone, muchas gracias. Y para hoy, si no sale el sol, dibujalo, pero haz que tu día brille. Buen día, exactamente. Gracias, Marta, y también para ti, buena semana, el saludo correspondiente, el saludo también para Andrea Suárez, buen día, que nos pone la amiga allí, y buen día, Andrea, que tengas una buena semana también, saludos. Saludos para Juana Jiménez, que nos pone buenos días, buena jornada, buen inicio de semana, saludos, nos pone la amiga. Bueno, muchas gracias por la comunicación y por estar también. Por supuesto, aquellos que de una u otra manera están en la sintonía de la 94.5 a través del 091-98-96-99, que es el WhatsApp. De allí también nos pueden escribir, siempre de la posibilidad de estar complaciendo con algún tema lo que tenemos preparado. Bueno, 6.32, les dije, en algunas informaciones del sector rural, el Ministerio de Ganadería, Agricultura y Pesca prepara alerta institucional ante el Niño y anunciará herramientas financieras. Frati, o sea, el ministro firmará la resolución esta semana. La cartera coordina con el BRO, microfinanzas e instrumentos que se presentarán antes de finalizar octubre, mientras incorpora propuestas de las gremiales de Campo Unido. El Ministerio de Ganadería, Agricultura y Pesca prepara una declaración de alerta institucional para facilitar la habilitación de mecanismos de contingencia ante los posibles impactos de El Niño sobre el sector agropecuario. Paralelamente trabaja en herramientas financieras para acompañar a los productores antes, durante y después de las eventuales afectaciones climáticas, cuyos principales instrumentos se darán a conocer antes de finalizar octubre, ¿no? Esta semana se maneja la posibilidad de estos anuncios. Según informó la cartera en su cuenta de X, el ministro Alfredo Frati firmará la resolución. La medida comprenderá al Ministerio de Ganadería, Agricultura y Pesca y a los institutos agropecuarios y buscará facilitar la utilización de los mecanismos disponibles. El anuncio se realizó tras una nueva reunión de coordinación que Frati y el subsecretario Matías Carámbula mantuvieron el pasado miércoles con autoridades de los institutos agropecuarios y directores de unidades ejecutoras y oficinas del Ministerio. La resolución también declarará en sesión permanente al Grupo Interinstitucional de Monitoría y Gestión de la Emergencia Climática, que trabaja desde los fines desde 2025, ¿no? El objetivo es consolidar este espacio como ámbito de coordinación y asesoramiento para toma de decisiones frente a la evolución del escenario climático. En materia financiera, el Ministerio de Ganadería, Agricultura y Pesca mantiene conversaciones con el Banco República, Microfinanzas y la Corporación Nacional para el Desarrollo. El comunicado no detalló todavía los montos, las condiciones de acceso ni las modalidades de los instrumentos de preparación. Durante la reunión también se analizaron los aportes presentados por las gremiales que integran Campo Unido. A solicitud del Ministerio, esas propuestas serán consideradas en el plan de acción, aunque la cartera no precisó cuáles se incorporarán ni su alcance. La decisión se inscribe en alerta institucional declarada por la Junta Nacional de Emergencias y Reducción de Riesgos. El SINAE informó que el proceso comenzó el 7 de agosto e incluye la coordinación entre organismos nacionales, gobiernos departamentales y estructuras territoriales de respuesta. En una actualización publicada a fines de agosto, señaló que las proyecciones del INUMED mostraban una tendencia de precipitaciones superiores a la media para el último trimestre del año. La preparación apunta a anticipar necesidades y ajustar la respuesta según la evolución del fenómeno. Bueno, anuncio entonces que el Ministerio de Ganadería, Agricultura y Pesca prepara allí como se menciona. Estamos en las 6:35 minutos de la mañana.
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4: 6 de la mañana.
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4: En primera hora, 6 de la mañana, 57 minutos. El saludo para amigos que se comunican y nos mandan el mensaje a través del link de la página allí, ¿no? Rubén Daniel nos pone, buenos días, excelente lunes, saludos, ¿eh? Buenos días, estimado, buen comienzo de semana, saludos, el saludo también para Marcelito Quiroga, buen día, saludos a Olga, también saludamos a Esther Sierra, hola, buen día, buen comienzo de semana, saludos de Jun, bueno, el saludo también para Esther, muchas gracias por la comunicación, que tengas una excelente semana, gente que se comunica en el link allí de la página, ¿no? El saludo correspondiente también a Marta, como ya le hemos mencionado. Bueno, otras informaciones del sector rural en lo que tiene que ver con los valores de lo destacado de la carne uruguaya, como siempre los valores, la carne vacuna es el primer alimento de Uruguay en estar en base de datos internacional de composición nutricional, ¿no? Marcando lo que realmente la Universidad de la República, a través de la Escuela de Nutrición y Uruguay, FOD, anunció la publicación de la información propia de nuestro país referente a cortes de carne vacuna en la base internacional de composición nutricional reconocida por InfoFAO. Estos datos fueron generados bajo metodologías estandarizadas y criterios internacionales de calidad y ahora están disponibles en línea para toda la sociedad a nivel mundial y reflejan nuestras condiciones ambientales, sistema de producción y hábitos de consumo, lo que no solo fortalece la evidencia científica y las políticas públicas, sino que también aporta valor

0: agregado a la producción nacional, al permitir comunicar con respaldo técnico los atributos nutricionales de nuestros productos de mercado interno y externos. De esta manera, Uruguay se alinea con las recomendaciones de Latin Foods e Infos FAO, consolidando una base sólida y representativa que respalde la salud pública, la educación nutricional y la competitividad de nuestra producción agroalimentaria. El estudio fue realizado en un equipo interinstitucional conformado por el Instituto Nacional de Carnes, INAC, el Instituto Nacional de Investigación Agropecuaria, INIA, y la Escuela de Nutrición de la UDELAR. También participaron otras instituciones como el Laboratorio Tecnológico del Uruguay, el LATU, CENUR, UDELAR y Organismo Uruguayo de Acreditación. Se seleccionaron tres cortes: aguja, bife, angosto y nalga, de acuerdo a su relevancia y consumo del mercado interno y exportación, para considerar la representatividad de la selección de la muestra. Fueron analizadas las variables de alimentación del ganado, origen geográfico y categoría animal. Se tomaron como insumos para el muestreo los datos nacionales de faena, así como los estudios de investigación de variabilidad de los nutrientes de interés. Se realizó el perfil nutricional completo de los cortes de en crudo, incluyendo minerales de alta importancia para la salud humana, como son el hierro, zinc y selenio, así como la vitamina B12, que se encuentra únicamente en alimentos de origen animal. Bueno, ahí el trabajo se basa en la información propia generada en nuestro país, y lo que siempre se resalta es los valores que tiene la carne uruguaya. La carne vacuna es el primer alimento de Uruguay en estar en base de datos internacional de composición nutricional. Allí marcando entonces lo que realmente tiene los valores, como siempre se destacan, ¿no? Un río conocido, van a cantar el dúo Copla Alta.
1: 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Un río cambia arena y cambia montes, pero no las memorias. Un río crece y crece con la lluvia y lleva todo el tiempo gota a gota, pero no las memorias. Un río cambia los ojos de la gente olimareña, cambia sus gotas de rocío, pero no sus gotas de memorias. 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Y se hace un hilo de agua somnolienta, y encuentra en el aire de las cosas que son de las memorias hondas huellas.

Un río conocido, ahí estaba Copla Alta haciendo esta versión aquí en la mañana de la 94.5. Estamos en las 7.6 minutos. Algunas de las informaciones que entramos a desarrollar del panorama nacional a esta hora, algunas de las noticias en lo que hace referencia. Bueno, el Papa León XIV, que va a venir a Uruguay en noviembre, tiene previsto una cirugía, ¿no? Pero de todas maneras se maneja allí que, a pesar de la operación, el Papa León XIV mantiene su viaje a Uruguay en noviembre. Según la Iglesia Católica Uruguaya, informó que no hay cambios previstos en la visita del pontífice. El Papa León XIV mantiene concretamente visita a Uruguay entre el 6 y 8 de noviembre, pese a que deberá someterse en los próximos días a una intervención quirúrgica por un nódulo detectado en uno de sus pulmones. La Iglesia Católica de Uruguay informa y marca allí entonces que hasta el momento no hay modificaciones previstas en la agenda del viaje apostólico del pontífice. El viaje también incluye escalas en Argentina y Perú, según la información difundida por el Vaticano, y continúa en pie, ¿no? León XIV comunicó ayer domingo que el nódulo fue detectado en una fase inicial y bien localizado durante una serie de controles médicos. Tras el Angelus, el Papa explicó que los especialistas consideraron oportuno intervenir y que decidió someterse a la cirugía para extirparlo. La operación se realizará en los próximos días y se estima que el pontífice deberá permanecer internado durante aproximadamente una semana, según informó Mateo Bruni, director de la sala de prensa de la Santa Sede. Les agradezco su cercanía espiritual y me encomiendo a las oraciones, expresó posteriormente León XIV en redes sociales. Desde la Iglesia Católica Uruguaya señaló además que la comunidad local se une en oración por el Santo Padre, mientras que se mantiene sin cambios la agenda de su visita al país. Bueno, entonces un nódulo que se le detectó y va a ser con una cirugía extirpado, y marcando de que eso no impide lo que está en la programación. Quiere decir que, bueno, en la visita que va a hacer a Perú,

0: Uruguay, por supuesto, y marcando allí como se dice en la información. Bueno, veremos, ¿no? 7:10 minutos de la mañana, la 94.5. Estamos haciendo primera hora a través de Visión Zoom. ¿A dónde? Esto lo hace Sarno. A ver, esta versión que se llama así.
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Ahí estaba Sarno, Luis Pedro Larrechea, ¿no? César Puñales, Pablo Larrechea, Carlos Carrasco, Carlos Perdomo, Marcelo Pachón y Fabián Pareira. Y en el comienzo, en la introducción, el Walter Serrano Bella, allí en La Voz. Bueno, 7:14 minutos de la mañana, este 12 de octubre de 2026, que vamos haciendo aquí en vivo, en primera hora, Voces y Noticias. El saludo para la gente allí con un me gusta en la página, Pepillo Ponce. Buena jornada, Pepillo, buena semana. Gracias por la comunicación y por estar. José Portela, lo saludamos también. Al amigo, a Juana Jiménez también. A Iris Duarte, el saludo. Marta González también, a Marcelito Quiroga, a Rubén Daniel, como ya lo hemos mencionado, el saludo correspondiente a todos, gracias por la comunicación. A Esther, la amiga Esther, que ayer nos mandaba, el sábado nos mandaba un saludo también por el día del locutor. Gracias, Esther, buena semana, buen comienzo y buena semana para ti y para toda tu familia, El saludo también para, buen día Jorge, a través del 091, a través de un mensaje de WhatsApp allí, 091-98-96-99, el tigre infaltable, el tigre, buen día Jorge, pasa para umbrar los corazones, qué cuadrito el bolso nos pone el amigo, gran hincha de Nacional, bueno, cómo no va a ir, tigre, buen lunes y buena semana también para ti. 7:16 minutos de la mañana, marcando lo que tiene que ver con otras informaciones, haciendo referencia, por ejemplo, crecida del río Uruguay, Salto registra las primeras evacuaciones y también Paysandú se mantiene en la alerta, ¿no? Se maneja allí entre 800 personas, o lo que es más complicado puede ser el río en Paysandú, lo que deja el río sube a ritmo constante. Nicolás Olivera confirmó que el nivel del río Uruguay supera los 6 metros y continúa ascendiendo a un ritmo promedio de 1 centímetro por hora. Esta situación ya ha demandado la asistencia y desplazamiento de las primeras familias afectadas en las zonas inundables, si bien los pronósticos estiman que el pico de crecida se ubicará en torno a los 7 metros. Olivera indicó que las procesiones de personas damnificadas se han ajustado levemente a la baja respecto a las estimaciones iniciales. Pero bueno, es complicada la mano, ¿no? Las procesiones en lo que tiene que ver con meteorología e hidrológica advierte sobre una primavera y un verano marcados por un incremento en el caudal de ríos y arroyos, sumado a la frecuente ocurrencia de temporales en la región. El director del Centro Coordinador de Emergencias Departamental de Salto, el SECOED, Aquiles Mainardi, alertó que las procesiones indican que el río superará los 13 metros en los próximos días. El jerarca detalló que el tramo más crítico se ubica entre los 3 y 14 metros, franja en la cual se calcula que entre 300 y 400 personas podrían necesitar asistencia y traslado hacia los centros de evacuación habilitados, y ya se vayan registrando, bueno, personas que tienen que salir de sus hogares, ¿no? Bueno, ya está previsto cómo viene la situación en lo que marca la tendencia del crecimiento de, bueno, el paterno, como se dice. 7:18, para alumbrar los corazones, aquí está Braulio López, Tigre.

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2: 7:25 grupo de danzas de Amoy va a estar talleres para niños el sábado 17 de octubre, allí en el comienzo, en la movida de los 63 años de Jung Ciudad, además de la grilla que allí marcaba Ana Laura, en lo que tiene que ver con, bueno, todo lo que va a ser la fiesta allí en el Parque Ciudad de Jung, ¿no? Y por supuesto, todo también cantinas a beneficio de las comparsas locales que se preparan para lo que va a ser este próximo carnaval. Nocheros. Yo soy tu río, se llama Los Nocheros.

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6: 7:38 de la mañana. El jueves pasado, aquí en el centro comercial, se reunió los empresarios panaderos locales con el intendente municipal Guillermo Lebrato, la directora de Medio Ambiente, que estuvo participando también allí en lo que tiene que ver con la dirección que está al frente y bueno, también que controla el tema de bromatología, ¿no? Y también Laura Negrín, quien es la referente de lo que es la oficina local de Río Negro, concretamente de Yum, y lo que tiene que ver con lo que dejó esa reunión el otro día. Justamente hablábamos y pasábamos una información, una nota que se hacía oportunamente con la referente de la Dirección General de Ambiente, Pilar Quijano, y nos quedó pendiente parte de la nota con el intendente municipal, Guillermo Lebrato, que esto decía.
7: Una muy buena sensación de que nos podemos comunicar e intercambiar con, en este caso, el centro comercial y los panaderos de aquí de Yun, las panaderías en particular, un oficio más que noble. Luego atender, obviamente, y escuchar de primera mano la problemática que fue muy bien planteada desde el respeto y desde un baño de realismo, por así decirlo, de lo que está pasando en ese tema aquí en la ciudad. como un tema emergente, o sea, rápido de atender. Y bueno, indudablemente nosotros acompañamos del equipo de la Dirección General de Ambiente, de Higiene y Bromatología de acá de la ciudad de Yun, bueno, ofrecer las eventuales soluciones, atenderlas, o sea, luego de haber escuchado esto, más allá de que el gobierno departamental no está ausente, al contrario, está presente, pero a veces hay problemáticas que, escuchando en forma concreta y directa, podemos tomar una real dimensión para poder actuar. El compromiso nuestro, obviamente, va a ser siempre defender el comercio local, porque, bueno, lo dijimos siempre, nos va la vida en esto, en la generación de empleo, pero sobre todo en respetar las idiosincrasias locales y las cosas que se saben hacer para abastecer a nuestra comunidad. Y luego, obviamente, mejorar seguramente algunos aspectos nuestros en esta problemática. Cuando digo nuestro, me refiero al gobierno departamental, que tienen que ver con que la gente se anime eventualmente a hacer evidente o denunciar esta problemática ante los inspectores que están en calle de nuestras oficinas, y entendemos que eso se va a dar también generando, digamos, una acción distinta en cuanto a los protocolos de control, o sea, tener un control más en tiempo real, por así decirlo, que pueda evitar estas cosas que tienen que ver con, a lo mejor, un comercio básicamente de cosas clandestinas o de cosas que afectan a nuestros panaderos y panaderas de acá de la ciudad de Yun. Y bueno, y ese es el compromiso que nos llevamos. Creo que se quedó establecido en los canales de diálogo. El entender claramente cuál es el problema, me parece que nos fortalece siempre. Creo que hay un respaldo concreto y al mismo tiempo nos invitamos todos a pensar en cuáles otras cosas también podemos mejorar desde el comercio local. El centro comercial de alguna manera desparramó o, digamos, derramó, mejor dicho, una serie de todas esas herramientas que nosotros también venimos trabajando desde el área de desarrollo económico local para mejorar nuestra estrategia de comercialización, de venta, profesionalizar nuestro comercio. Claro, uno puede decir, me están pidiendo profesionalizar cuando todavía no está solucionado mi problema de hoy día. Bueno, una cosa es una cosa, otra cosa también es, de alguna manera, no descuidar que uno tiene que mejorar día a día las posibilidades de comercialización, porque creo que eso habla de la confianza que tiene nuestra gente para el comercio y para el producto que se ofrece acá en la ciudad. Y bueno, creo que ha sido una muy buena reunión. Yo me voy muy conforme también con la devolución de nuestro equipo hacia los panaderos, porque no es un tema nuevo, es un tema en realidad que ya se había planteado, pero nosotros tendremos que venir acá y escuchar, va a reforzar la acción conjunta.
6: Bueno, ahí estaba parte de lo que decía, ¿no?, el intendente Guillermo Lebrato, en esa reunión aquí en el centro comercial con los comerciantes que del rubro panificación. El otro día pasábamos a la directora de Medio Ambiente, Pilar Quijano. Nos quedó pendiente algo de la palabra de los empresarios panaderos, que ya la vamos a estar difundiendo. 7:43 de la mañana, tenemos también los datos del tiempo antes de irnos, A través de Primera Hora, Voces y Noticias, la 94.5 Visión Yun, desde Yun, Río Negro.

0: Pago Grande, duro de Boca, 7:45 minutos. Lo que dejó también la reunión el otro día aquí en el centro comercial con los empresarios panaderos locales y el intendente municipal Guillermo Lebrato y la directora de Medio Ambiente Pilar Quijano y la encargada de la oficina local de bromatología Laura Negrín. Bueno, entrevistamos también a algunos propietarios, empresarios, Joaquín Porro de El Molino y Olga Rosano, que estuvo también de La Proa, y al ser consultado esto decía, ¿no?
1: Bien, la verdad que teníamos una expectativa por la reunión y fue buena. Creo que la idea era sumar y está, se logró. Esto es algo que recién comienza, algo que va a llevar su tiempo, pero que creo que va a ser muy beneficioso para el comercio local, ¿no?
2: Lo importante es que ustedes plantearon la situación que viven a diario, digamos, acá en las calles de Yun, ¿no? Cuando se ven que vienen de otros lugares y a vender productos que no se sabe de qué procedencia, ¿no? Por...
3: Total. Nosotros ya en tres o cuatro instancias hemos reunido, somos más de 20 propietarios de panaderías o elaboración de panificados, y justamente con el centro comercial hemos podido tener un apoyo de parte de ellos, y bueno, por suerte ahora con el intendente, con la alcaldesa, nos pudimos reunir. Fue una reunión exitosa porque por lo menos se pudo comunicar muchas cosas que han quedado anteriormente en el aire, por un tema de que somos un grupo de muchas personas, hay que, como todo, tener una comunicación. Y sí, principalmente ha sido un poco por mercadería que entra al departamento, puntualmente a Yun, por un tema de otros departamentos que ingresan a Yun.
2: Uh-huh. Y eso es permanentemente. ¿Desde cuánto hace que ustedes lo ven? Hace bastante tiempo ya que
1: no, es un esto. Tema que sí, que hace bastante tiempo que pasa, que se ha intensificado un poco en estos últimos meses, que se ve más, más que nada es un tema de preocupación por los controles también que traen esos productos, ¿no? No estamos hablando de una competencia leal de otras panaderías registradas y, claro, y con todo en regla, sino de productos que no se sabe de qué procedencia son, y el problema que es en sí, la preocupación que genera en nosotros la comercialización de esos productos a un precio, claro, muy accesible para el cliente, pero que no sabemos cómo está elaborado, ¿no?
4: Uh-huh. Y si tiene los aportes debidos también.
1: Claro, ni que hablar. De qué empresa viene, o sea, tú compras un producto y tiene una bolsa que no tiene ningún dato de dónde procede, ¿no?
2: Y por lógica preocupa, porque esto conlleva a la situación del comercio local como está económicamente, ¿no? Con eso, como usted lo ha manifestado, ha descendido las ventas, han tenido que sacar gente al seguro de paro, trabajadores, como han mencionado.
3: Total, todo empieza en parte porque se venden y son alimentos. Entonces la gente está consumiendo algo que no sabe la procedencia, como dice Olga, y justamente una de las cuestiones, no solo lo económico, el precio final o la competencia desleal, sino que la gente está consumiendo algo que no sabe cómo se produjo ni dónde. Entonces un poco va por esa parte también.
5: Ustedes se han comprometido a aportar datos de casos que son conscientes de que están ocurriendo, ¿verdad?
3: Sí, exacto. Nosotros como grupo tratamos de comunicar justamente esto de personas, vehículos, grupos de, no solo una persona, sino hay grupos de personas que vienen de otros departamentos, donde hay vehículos que están reconocidos de otros departamentos, de otras ciudades, que vienen acá con un grupo de personas a vender mercadería que muchas veces no tiene ninguna rúbrica, ningún rótulo de nada.
2: Para tener una línea directa con los inspectores, ¿no? De eso se sacó hoy, ¿no?
1: La idea es trabajar en conjunto, claro, y en equipo con bromatología, con higiene, con el municipio, y la verdad que eso es muy, muy favorable, va a ser muy bueno para el comercio local.
4: La importancia del centro comercial, que le brinda herramientas también para el comerciante, eso es bueno.
1: Sí, sí, ni que hablar, que el centro comercial siempre está apoyando al comercio y está en contacto siempre con el comerciante y brindando herramientas. Bueno, y lo positivo de estas reuniones, la verdad que siempre, o sea, lo que deja siempre es positivo, o sea, está bueno y se van a seguir haciendo.
2: Muy bien, muchas gracias, muy amable.
1: Muchas gracias.
0: Bueno, ahí estaban Olga Porro, Olga Rosano de La Proa y Joaquín Porro de El Molino, esta reunión que dejó el jueves pasado, ¿no? En esa reunión allí con el intendente aquí en el centro comercial, la directora de Medio Ambiente, Pilar Quijano, y la responsable de la oficina local de bromatología, Laura Anagrín, en esa preocupación donde hay ventas que llegan a Yun de otros lugares, ofreciendo pan, productos derivados de panificados variados, y bueno, no se sabe la procedencia, más allá también de lo que se está consumiendo. Y piden más controles, ¿no?, por parte de las direcciones de la intendencia. Inclusive en la nota que hacíamos con el intendente, parte de lo que la preocupación de harinas que vienen de otros lugares que no se sabe de qué procedencia, si es un tema de aduana. Se están vendiendo productos de, bueno, muy, digamos, con la facilidad. Y bueno, y piden más controles, tanto por parte de la Dirección de Medio Ambiente, por parte de Bromatología, por parte de los inspectores, que dieron una línea directa allí para tener de primera mano la información y que se la proporcionen a los responsables, ¿no? Para que haya controles y que, bueno, en definitiva pare un poco la mano, porque ya como está el comercio local, que no es ninguna novedad a nivel país, departamento y local con más necesidad, más controles. De un cantor y su guitarra. Eduardo Larvanois, Mario Carrero, aquí en la mañana de la 94.5.

0: cuando ahí estaba el dúo La Arbanoca Guerrero, cuando Ensille y Me Vaya, de un cantor y su guitarra, La Arbanoca Guerrero, aquí en la Maidana de la 94.5, un saludo para el Guille allí, que nos pone, qué cuadrito, el bolso, impresionante, lo tenemos ahí, mirá que lo tenemos a poquito, pero a poquito, casi nada, ahí lo tenemos, qué podemos esperar, Bueno, full, buena semana, Guille. Lo tenemos. El saludo para el Guille. Bueno, estuvo el pasado viernes el presidente del honorable directorio del Partido Nacional, Álvaro Delgado, parte de la conferencia de prensa que dio con los medios, que cada vez somos menos acá, en la vuelta. En lo que tiene que ver con la presencia de los que van a las conferencias de prensa y todo eso, y después sacan algún material hurtado, porque vamos a decir las cosas como son, que le guste, que le guste, o quien pese, que le pese. Bueno, parte de lo que decía Álvaro Delgado, el presidente de es candidato en las últimas elecciones por el Partido Nacional. A ver.
1: Nacional, Álvaro Delgado, aquí en Yun, en el departamento de recorrida por el interior, ¿no?
2: Sí, cuando asumimos la presidencia del directorio, este directorio ha tenido la, y en lo personal, la obsesión de abrir el partido. Estamos cumpliendo 190 años, ¿no? No es poco tiempo, hemos pasado de todo, mejores y peores momentos, muchas veces, la mayoría de ellos fuera del poder, pero siempre peleando con diferentes instrumentos por los mismos valores. Y creo que queremos recastar lo esencial del Partido Nacional, que son tres cosas: es el Partido de la Libertad, es el Partido del Humanismo, de poner el individuo como centro de las políticas públicas, y el Partido de la Descentralización. Por eso nosotros, y yo soy un obsesionado de la descentralización, creemos que el lugar donde vivís o en donde nacés no te tiene que condicionar a donde puedes llegar en la vida, y que tenés la igualdad de oportunidades y tenés la igualdad de derechos. Y la descentralización se genera con recursos y se genera con actitudes. El partido, como partido político, tenemos el objetivo de hacerlo el Partido Nacional más inclusivo, más incluyente y más descentralizado, más nacional. El directorio empezó a sesionar en el interior, ya es la sexta sesión que hace en el interior del país. Y quien habla como presidente, lo que estamos haciendo es recorriendo los municipios. Recordemos que el Partido Nacional es partido que es oposición a nivel nacional. De hecho, lo se manifiesta en el Parlamento. Mercedes Lón tiene doble calidad de ser representante nacional por el departamento, una muy buena representante nacional por el departamento. Está muy bien representado Río Negro en el Parlamento. Y además, presidenta de la Departamental Nacionalista, que le dio otro empuje a la Departamental que no había funcionado demasiado. Y bueno, empezó a tener otra vitalidad y a coordinar ediles, alcaldes, concejales. Pero ese es el rol que tiene el partido a nivel nacional, que nos puso la gente. También es verdad que somos gobierno en 14 intendencias, ¿no? 14 intendencias. Y somos gobierno en 96 municipios con 96 alcaldes. Y tenemos en los 136 municipios que hay en el país concejales en todos los municipios. Y por eso estoy visitando todos los municipios del país, los 136, o por menos de la mitad, con alcalde blanco o alcalde de otro partido, pero en una visita institucional, con política en P mayúscula, hablando del vínculo de un partido político con el primer, a mi juicio, el primer nivel de gobierno, que

0: El gobierno descentralizado de los municipios, hablando de la futura ley de descentralización, yo creo que nosotros tenemos que ir hacia darle más autonomía a los municipios y darle mayor nivel de descentralización y mayor blindaje jurídico que no lo tienen. Así que en ese sentido ayer estuvimos con Washington Laco y el Consejo en San Javier, estuvimos con Hernán Godoy y el Consejo en Berlín, estuvimos en la Departamental Nacionalista con los ediles y con los militantes, estuvieron los alcaldes también, en fragmentos, y hoy vinimos a Jun a estar acá con el municipio, con la institucionalidad municipio y obviamente también con la Departamental Nacionalista acá en Jun, con la compañía de legisladora, de ediles, de concejales.
1: Bueno, parte de la comienzo de esta conferencia, queda mucho, la vamos a ir desmenuzando mañana, pasado, en estos próximos días, de la presencia de Álvaro Delgado, el presidente del Partido Nacional, que está recorriendo los municipios, como él mencionaba, fue recibido por la alcalde Cecilia Rodríguez, y también entregó una bandera de los 190 años del Partido Nacional a Mercedes Lón el otro día, cuando se hizo allí en la casa del Partido Nacional, allí en Calle Las Piedras. Quedó mucha información, bueno, que vamos a estar mencionando con esa conferencia de prensa. Nos estamos yendo, mañana volveremos, y bueno, nos quedó pendiente lo que es los datos del tiempo a esta hora, de la estación agrometeorológica, que marcan que el estado actual: fresco, cielo cubierto, temperatura 11 grados, humedad 93%, viento del sector sureste a 10 kilómetros en la hora, visibilidad 12 kilómetros y la presión atmosférica 1017 hectopascales. El pronóstico para hoy: frío, fresco, cielo nuboso y cubierto, baja probabilidad de lloviznas aisladas, máxima de 18. La tendencia para mañana martes: nuboso y cubierto con baja probabilidad de lluvias aisladas en la noche. Para el miércoles, fresco a templado con nubosidad variable, lloviznas aisladas, mínima de 13, máxima de 22. Así que no va a estar muy agradable en lo que es comienzo de semana, hoy, mañana y pasado, según los pronósticos que anuncia el Instituto Uruguayo de Meteorología. Bueno, al final tiene las cosas. A ver el piquecito.
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1: Y las noticias, las informaciones, las entrevistas a nivel país, departamento y local, está aquí en Primera Hora, más la música, más la comunicación a través del link de la página Visión FM Jun, a través del WhatsApp 091-98-96-99. Buen pasar, ¿eh? Y mañana los espero aquí en Primera Hora desde las 6. Laberizo parte allí, ¿no?, con la voz del referente de Laberizo, haciendo junto con el tema que llevar adelante Víctor Heredia como referente, ¿no? Bueno, Leonardo Alvarado, la voz, ahí está, haciendo junto con Víctor Heredia esta versión, buen pasar para todos, buena jornada y buen comienzo de semana, y nos reencontramos mañana, Sigan en la sintonía de la 94.5 Visión Jun. Somos, llega hasta las 10 acompañándolos aquí en la mañana con Victoria Laberizo, Víctor Heredia. Chao, hasta mañana.

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Muy, pero muy buenos días para todos. ¿Cómo están? ¿Cómo están? Hemos vuelto. Estamos aquí nuevamente. Sí, en esto que somos. Somos por la 94.5, comenzando una nueva edición, una nueva semanita.

La semanita pasada los estuve abandonando un par de días, sí, los estuve abandonados un par de días, pero es por temas de trabajo, así que está permitido. Arrancamos con la zafra y empezamos con las capacitaciones, así que bueno, pero ahora ya está, ahora sí, estamos aquí nuevamente al aire de la 94.5 en esto que es Somos. Para ser tu compañía, sí, todos los días. Por eso tenés que comunicarte conmigo a través de nuestro Facebook, Visión FM Zoom, que de hecho ya está habilitado y ya publiqué por allí el videito del día de hoy. Y también tenés que comunicarte en esta jornada de lunes, que es feriado para algunos, capaz por ahí siguen durmiendo, aprovechando esta mañana que está espectacular para quedarse otro ratito más a la cama. Y bueno, y los que no, estamos escuchando claramente la 94.5, sí. Comunícate al 091-98-96-99. En esta jornada de lunes gris en nuestra ciudad de Yuni, está un poquito frío. No sabe si estamos en invierno, si estamos en primavera o qué es lo que quiere el tiempo. A ver, que nos enfermemos todo el tiempo.

Y ya pasamos a darle la bienvenida a nuestras firmas comerciales. 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

0: 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Nos está invitando a todos para el día de hoy, porque la Escuela de Menafra celebra 130 años de historia. Y este lunes 12 de octubre, o sea, en el día de hoy, a partir de la hora 11, junto a la conmemoración, se estará celebrando a la conmemoración de los 201 años de la Batalla de Sarandí. Va a ser una jornada de encuentro con actividades culturales, recreativas y musicales para compartir nuestra historia y historia y tradiciones, dice por aquí, Intendencia de Río Negro. 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

8:45 en el territorio nacional. Yo me voy a ir a una pequeña tanda musical, pero quédate porque enseguida regresamos con el horóscopo y no te lo podés perder para comenzar esta semanita. Ya regresamos.

Volvimos, 8:53 en el territorio nacional. Estamos nuevamente al aire, sí, aquí en esto que somos por la 94.5. Y ya vamos a comenzar con el horóscopo. 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

la felicidad en esa persona que le quita el sueño. En la riqueza, concéntrese en todas sus tareas que tiene pendientes hace días. Será una jornada óptima para invertir o realizar nuevas variantes en lo profesional. En el bienestar, haga lo posible para animarse y abrace a las personas que verdaderamente le acarician el alma. Se sentirá gratificado por cada gesto que tenga hacia usted, Aries.

Continuamos con el signo de Tauro. Tauro, aprenda a cómo vivir cada momento con intensidad, ya que le sobrarán fuerzas para sortear los obstáculos que se le presenten durante esta jornada. En el amor, en el momento que busque el amor, evite idealizar a las parejas. Sepa que podría sentirse decepcionado si no le brindan lo que quiere. Madure, Tauro, en ese sentido. En la riqueza, prepárese, ya que tendrá que aprovechar esta nueva oportunidad laboral que le brindarán y así podrá demostrar sus conocimientos en este día. En el bienestar, salga a pasear y entre a esa librería que tanto le gusta para comprarse un buen libro. Sepa que debe recuperar el hábito de la lectura que tenía abandonado, Tauro.

Vamos con el signo de Géminis. Géminis, sepa que necesitará tranquilizarse y estar preparado para lo que se acerca. En esta jornada sentirá que algo nuevo y bueno está por suceder. En el amor, evite que las obligaciones laborales le impidan compartir una salida con su alma gemela. Cuando finalice la jornada laboral, intente llegar temprano a su hogar. En la riqueza, hoy gaste estrictamente lo necesario para su economía. Sea cuidadoso con el manejo de su dinero, sino de lo contrario, no llegará con el presupuesto, Géminis. En el bienestar, pruebe con una dieta apropiada y baja en sodio, así no sufre de la hipertensión arterial. Intente cuidar su salud, de lo contrario, tendrá que...

Continuamos entonces con el signo de Cáncer. Cáncer, en el día de hoy, en esta jornada, intente estar preparado. Ya saldrán a la luz aquellos cuestionamientos que permanecieron ocultos en su interior por mucho tiempo. En el amor, procure reconciliarse con su alma gemela si es necesario. Piense bien qué es lo que quiere y luego vea si le es conveniente terminar esa relación de tantos años. En la riqueza, aprenda a trabajar en equipo y acepte las oportunidades para posicionarse en el mercado. De esta forma podrá alcanzar su objetivo en un menor tiempo. En el bienestar, Cáncer, no caiga en el estrés y la ansiedad. Sepa que esto le repercutirá negativamente en su salud. Busque alguna actividad que lo relaje de las tensiones acumuladas, Cáncer.

Continuamos con el signo de Leo. Leo, evite debilitarse ya que todo va a salir como tenía planeado. Aunque la lentitud a usted lo exagera.

espere, sepa que tendrá que ser paciente para alcanzar el éxito. En el amor durante esta tarde, el amor le brindará una grata sorpresa que no se esperaba. No se resista, disfrute de la misma al máximo y sin inhibiciones. Leo, en la riqueza, gracias a ese nuevo proyecto laboral que empezó y su esfuerzo continuo, después de tanto tiempo comenzará a ver los frutos tan esperados por usted. En el bienestar, aprenda a desarrollar su sensibilidad, opte por una actividad, por una actitud más segura y relajada frente a las situaciones que tiene que enfrentar día a día en su vida. Leo.

0: Aries.
1: Vamos con el signo de Virgo. Virgo, entienda que la entienda que la carencia de confianza podría llegar a ser un obstáculo en su vida. Es el momento para que trate de combatir ese estado, Virgo. En el amor serán días donde las relaciones sociales le demandarán mucha más dedicación de la habitual. Prepárese, ya que tendrá demasiadas reuniones para asistir, Virgo. En la riqueza, aproveche las nuevas posibilidades de ganar dinero que otros pasaron por alto. Anímese y ponga todo en cada uno de los proyectos que emprenda. En el bienestar, intente ejercitar de manera prudente. En caso de haber comenzado el gimnasio en estos días, sería bueno que no pretenda exigir a su físico más de lo que puede.

0: Muy, pero muy buenos días, dice por acá. Buen día, reina, a brillar este día. vamos a manifestar para que salga el solcito, para que se vaya un poquito este vientito, porque ya estamos en primavera, che, vamos arriba, ¿no?
1: Vuela, vuela.
0: 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Ahora sí, nos vamos a una pequeña tanda comercial, pero quédate prendidito porque enseguida regresamos con el segundo bloque del horóscopo en esta jornada de lunes, comenzando una nueva semanita. Vuela, terminamos de sintonizar este temita y luego sí nos vamos a una pequeña tanda comercial. Ya regresamos.

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9:20 en el territorio nacional. Continuamos y estamos nuevamente al aire de Somos por la 94.5. Vos, si estás allí del otro lado, mandame tu mensajito comenzando esta semanita al 091-98-96-99. Te podés comunicar conmigo, mandar algún saludito a alguien especial en el día de hoy. También le mando yo el saludito bien especial para los chicos de municipios que van pasando ahí, andan a full. ¿Se están preparando para el fin de semana o no se están preparando para el fin de semana? ¿Cómo están con eso? Porque el sábado tenemos grandes festejos aquí en nuestra ciudad.

Y sí, como les comentaba recién, les tiro el dato por ahí, los chicos de municipio de Jung, como siempre estamos acostumbrados, siempre nos están trayendo... perdón.

Me atoré. Puede pasar. Ahí te voy al aire 100% en vivo, ¿eh? Municipio de Yun nos trae para festejar los 63 años de Yun Ciudad. Este próximo sábado 17 de octubre, este sábado ya estamos a nada porque la semana se pasa volando. A partir de las 16:30 horas allí en Parque Ciudad de Yun ex Codecam, cantinas a beneficio de comparsas locales, habrán talleres para niños, grupo de danzas Damoy, ecocirco social, Vale 4, sinfónica de tambores, cumbiaracha y también estará 100% en vivo porque ya volvió a los escenarios nada más y nada menos que Lucas Zugo, un gran ídolo, una gran figura muy importante para nuestro país, la verdad que sí. Lucas Zugo en el ámbito de la música. Municipio de Yun festeja los 63 años de Yun Ciudad a lo grande este sábado 17 de octubre a partir de las 16:30 horas allí en Parque Ciudad de Yun ex Codecam. Entrada libre y gratuita, porque estaban mirando allí algunos comentarios y estaban consultando. Sábado 17 de octubre, la cita es allá, en Parque Ciudad de Yun, festejando los 63 años de Yun Ciudad. Y vos no te lo podés perder. Le mandamos el saludito bien grande para el Tigre por aquí que nos dice: buenos días, Victoria, pasá un tema a tu elección. Que tengas buena jornada, el Tigre. Bueno, muchísimas gracias por estar allí sintonizando la 94.5, como siempre, firme. Muchísimas gracias.

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Y ahora sí, continuamos con el horóscopo. Vamos con el signo de Libra. A ver si mi compañera por allí está escuchando la radio, mi vecina, que le mando un saludito bien grande, que en el día de ayer estuvo cumpliendo años. Fabi, por ahí. Libra, en el día de hoy prepárese, ya que se acerca el momento propicio para demostrarle al mundo de lo que usted es capaz de brindarle. Intente ser más solidario. No espere nada a cambio, Libra. En el amor, tiempo para evaluar qué es lo que no funciona con sus relaciones para poder cambiar de actitud. De a poco, la relación amorosa prosperará en el tiempo. En la riqueza, organícese, ya que su desempeño laboral, podría depender de la forma en que planifique los pasos. Sea organizado y todo marchará por el camino correcto. En el bienestar, no se quede encerrado en su hogar. Sea más aventurero. Si se siente vacío y aburrido, trate de buscar alguna compañía y salga a disfrutar de la noche, Libra. 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Vamos con el signo de Escorpio. Escorpio atravesará un periodo donde deberá avanzar sin miedo y enfocarse en planificar un nuevo proyecto de vida que lo haga sentir aún más gratificado. En el amor, gracias a la luna en su signo, será un periodo muy favorable en el amor y la pasión. Acérquese a su alma gemela y organice una salida romántica. En la riqueza, evalúe si está en condiciones de cumplir a término con lo que le exigen a diario en su trabajo. Así podrá alcanzar el éxito económico rápido. En el bienestar para Escorpio, préstele una debida atención a su sistema nervioso. Muchas de las situaciones que transite en este día podrían desequilibrarlo anímicamente y físicamente, Escorpio.

Vamos con el signo de Sagitario. Intenta observar la gente que lo rodea y de esta forma comprobará que usted tiene las mismas oportunidades que los demás. Sagitario, deje de desvalorizarse sin causa. En el amor, etapa donde estará tan encantador que podrá convencer a su alma gemela en lo que desee. Aproveche este momento para pedirle lo que verdaderamente necesita. Sagitario, en la riqueza, si pretende concretar ese negocio que hace tiempo no puede concretar, en estos momentos lo mejor será que se asocie a esa persona influyente. En el bienestar, procure implementar algunos cambios en su rutina y así podrá mantener una vida más plena y libre. Sepa que se sentirá mucho mejor internamente, Sagitario.

Para el signo de Capricornio, en el día de hoy, Capricornio, entienda que antes de establecer cualquiera de los objetivos que tiene para su futuro, debe determinar las pautas concretas sabiendo con claridad los contras. En el amor, si el amor toca a su puerta, préstele más atención, Capricornio. Deje de inhibirse en la intimidad y demuestre su poder de seducción con la persona que conozca. En la riqueza, periodo favorable para terminar con los temas legales y burocráticos. Evite dar tantas vueltas y finalice los trámites que tiene pendientes hace meses. En el bienestar, esta mañana, antes de ingresar a su trabajo, intente distraerse mirando algunas vidrieras o tomando un café en algún bar junto a un compañero de trabajo. Ya estuve mirando así un par de vidrieras por acá. Que la verdad que, bueno, te llaman la atención, sí.

Vamos con el signo de Acuario. Deje de querer controlar todo lo que sucede a su alrededor, Acuario. Entienda que esa actitud no le es beneficiosa, ya que su entorno podría oponerse. En el amor, sepa que podría sufrir una crisis en la relación de pareja debido a los celos de ambos. Intenten cambiar de actitud o si no, de lo contrario, terminará en una separación, Acuario. En la riqueza, evite los malos entendidos con sus pares y las distracciones en el ambiente laboral durante esta jornada. Si no lo hace, podría surgir algún inconveniente. En el bienestar, esta noche lo invitarán a una cena muy especial donde se encontrará con gente que hace tiempo que no ve. No dude y postergue los compromisos, Acuario.

Y ahora sí vamos con el último signo del horóscopo en esta jornada de lunes. Lunes que sigue gris, todavía no tiene ganas de aparecer el solcito. Piscis, deberá aprovechar este periodo profesional para cosechar todo lo que sembró hace tiempo para su vida. Relájese y disfrute de las ganancias de los proyectos. En el amor, resuelva cuanto antes ese tema material con su alma gemela, o si no, de lo contrario, podrían sufrir una crisis. No permita que lo monetario afecte su relación. En la riqueza, sea paciente, entienda que debe esperar un tiempo más para desarrollar ese emprendimiento que tiene en mente, Piscis. Si lo hace ahora, podría salir perjudicado. En el bienestar, sepa que es el momento para que vea lo que registra su cuerpo e intente bajar todas las exigencias mentales que está teniendo hace meses y lo tensionan, Piscis.

estamos siendo auspiciados. Y en esto que somos por la 94.5, tenemos unas cuantas empresas, unos cuantos emprendedores que nos acompañan todos los días. Que sin ellos esto no podría ser posible y claramente sin ustedes que están ahí del otro lado tampoco. 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

Vamos a ir con un temita que nos había pedido el Tigre. Dice, un tema a tu elección. Bueno, nosotros elegimos Invierno del 92 y luego sí nos vamos a una pequeña tanda comercial. La última tanda de la radio. Pero ya regresamos. No te vayas. Invierno del 92. Ya regresamos.

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9:53. Nos vamos a ir despidiendo, pero antes le vamos a agradecer a nuestras firmas comerciales por acompañarnos una jornada más. 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No sé si será la luna nueva o qué onda. ¿Qué está sucediendo con Capricornio hoy? 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

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Ahora sí, 9:58. Nos despedimos, que tengan muy linda jornada de lunes, muy buen comienzo de semana y disfruten. Si están con sus pequeños, disfrútenlos, porque los días se pasan volando. El tiempo se pasa volando y cuando queremos acordar ya están en la universidad o ya se fueron o están en otro lado. Bueno, traten de aprovecharlos ahora que están acá con nosotros. Yo por lo menos ahora ya me voy a ir para casa a estar con la gordita. Pasamos un hermoso fin de semana lleno de fútbol. Sí, viajamos, nos fuimos, volvimos. Ayer también tuvimos una jornada de fútbol aquí en nuestra ciudad de Yun. Así que vos, si no te gusta el fútbol, bueno, buscas alguna otra actividad, que siempre hay algo nuevo para hacer aquí en nuestra ciudad de Yun. Nos volvemos a reencontrar mañana martes. Que tengan muy linda jornada de lunes. Chau, chau.

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por el mundo entero, amigas y amigos, ¿cómo estamos? En vivo como siempre, 94.5, aquí está el 7 con toda la música, Habilitado el 091-98-96-99, el 091-99-06-17 en vivo,

0: Saludamos también a los amigos y amigas de las empanadillas, comercio. Vamos arriba que arrancamos. Estamos en vivo, con toda la música tropical, Hasta las 12.30 horas.
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0: Muy lunes, muy lunes. 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Al amigo Santiago, lo cruzamos por aquí cuando venimos por aquí o arriba. Gracias por estar siempre aquí escuchando la radio.

0: Para la chaparrita, para Montserrat también, que está por ahí escuchando la radio, le vamos a mandar el saludo, ¿eh? Estés
1: contenta, feliz.
0: En una jornada más de lunes, aquí estamos. El cuerpo lo siento un poquito después de fin, pero estamos, y es feriado. 12 de octubre, el día de la raza, ¿eh? Le vamos a mandar el saludo también para nuestro amigo Néstor, para Andy también por ahí, que anda siempre escuchando en la radio, ¿eh? Un abrazo grande. Siempre metidos aquí en la radio en vivo, vamos arriba. Buena jornada, ¿eh?

Por acá dice, buenos días, ¿cómo estás? Y se podría pasar algunos temas del grupo Rema. Y dice, gracias. Bueno, le mandamos un saludo para aquel amigo que está escribiendo, como siempre, aquí al Diandro 24-5. Vamos arriba, ¿eh?

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Ana también por aquí, le mandamos el saludo, vamos arriba, Para Diana también por aquí nos deja su reacción en Facebook y la radio, por aquí Misión FM y yo también estamos ahí activos, nos puedes escribir y solicitar música y te saludamos, que estamos en la TR como siempre.

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Ángela Leiva por aquí sonando en vivo. Para Verónica por aquí, le mandamos ese saludo también. A Marcos andaba por aquí la vuelta también. Con Patricia saludándonos también. Gracias por estar siempre escuchando la radio Quiero 24/5. Estamos transitando vivo, ¿eh?

Para Carlos también, vamos arriba, está bien. Para toda su familia. 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
1: Remo por aquí, te has enganchado, es impresionante, sonando. Para Agustín, un abrazo grande. Vamos arriba, crack, nos dice la loba por acá. ¿Cómo andamos? ¿Todo tranquilo? A Sol también por ahí le mandamos el saludo, que está escuchando por aquí la radio siempre, ¿eh?

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0: 091-96-99 091-99-06-7 en vivo. Le mandamos un saludo a Sergio, a Fernanda también, que andan por aquí siempre escuchando la radio. Un abrazo grande, vamos arriba, No te olvides que la gente de Pizza Ya está trabajando para ti en otro mediodía más. 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
0: 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El saludo también para Franco, que andaba por ahí en la vuelta. Carlos también siempre escuchando la radio en vivo. Vamos arriba, gracias por estar,

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Para Nancy, también por aquí, la saludamos. Gracias por estar aquí escuchando la radio vivo, Para Miguel, también en el final, por aquí, vamos arriba. Un abrazo grande también para toda su familia. Vamos, gracias por estar ahí,

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0: Me estoy yendo, amigas y amigos, como siempre, súper así. Gracias a todos por estar ahí, coparse. Mañana a las 10, nuevamente estamos en vivo aquí. Que pasen una linda jornada para todos, Chau.

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7: ¿Qué tal, amigos? Comenzamos a informar en este lunes 12 de octubre de 2026, saludando en el día que se recuerdan 534 años de la llegada española a América y la batalla de Saraldí, a las emisoras que festejan su aniversario, como Ser CX148, difusora Río Negro de Yun, que celebra 32 años. CB156, Radio Michadero en Rivera, que cumple 64 años. Y a CX261, emisora Santa Isabel de Paso de los Toros en Tacuarembó, que está cumpliendo 31 años. A todas, muchas felicidades.
8: Aquí están los titulares de las principales noticias de esta edición de Inforam.
7: El presidente Yamandú Orsi encabeza una nueva reunión del Consejo de Ministros en la residencia presidencial de Suárez y Reyes.
9: La Cámara de Representantes votará este martes la moción de interpelación al ministro de Trabajo, Juan Castillo.
7: La Asamblea General analizará este miércoles los informes de la Comisión Investigadora sobre la compra de los buques patrulleros oceánicos.
9: El Partido Nacional impulsa una ley constitucional para habilitar los allanamientos nocturnos y advierte que juntará firmas si el Frente Amplio no acompaña.
7: Más de 140 personas permanecen desplazadas en el litoral norte por la crecida del río Uruguay, que se ha mantenido estable en las últimas horas.
9: Las exportaciones lácteas uruguayas superaron los 690 millones de dólares entre enero y septiembre de 2026.
7: La Iglesia Católica confirmó que la visita del Papa León XIV a Uruguay se mantiene firme, pese a su intervención quirúrgica.
9: La Junta Departamental de Rocha declaró patrimonio cultural inmaterial a la modalidad lingüística del departamento.
7: En Termas del Arapey se realizó la Copa Integración de Bomberos de Sudamérica con la participación de delegaciones de Uruguay, Argentina, Brasil, Chile y Paraguay.
9: Un joven uruguayo de Paysandú sufrió un grave accidente en Perú y su familia pide ayuda para costear su repatriación.
7: La bancada del Frente Amplio en el Congreso Nacional de Ediles pidió investigar a fondo el caso de Pablo Leyva.
9: La justicia de Rocha envió a la cárcel a dos personas por mantener secuestrada a una mujer en La Paloma para cobrar una deuda.
7: El empate de Plaza Colonia ante La Luz mantuvo al equipo coloniense en la cima de la segunda división profesional, mientras que en la primera división amateur, tres de los cuatro equipos del interior ganaron sus partidos del fin de semana.
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2: Desde la Asociación de Radios del Interior y para todas sus emisoras afiliadas, cuando estamos comenzando a promediar la jornada de este lunes 12, iniciamos el desarrollo de la información adelantada en titulares.
3: Más de 140 personas permanecen desplazadas en el litoral norte por la crecida del río Uruguay, mientras los centros coordinadores de emergencias departamentales continúan en sesión permanente. En Salto, el nivel del río oscila entre 11,84 y 12 metros, por debajo de la cuota de seguridad de 12,30. El registro oficial contabiliza más de 100 personas desplazadas, de las cuales 30 están evacuadas en refugios y el resto se trasladó a casas de familiares. La Comisión Técnica Mixta de Salto Grande proyectó que la altura no superará los 12 metros con 10 durante esta jornada. En Paysandú, el río alcanzó los 6 metros 30 frente al puerto local y afectó a 47 personas. De ese total, 15 se encuentran en refugios y carpas del SECOED, mientras que 32 permanecen autoevacuadas. Se prevé que el caudal pueda ascender a 6 metros con 40 en las próximas horas. La represa de Salto Grande opera con vertedero abierto, evacuando entre 18.000 y 18.500 metros cúbicos por segundo. La evolución de las inundaciones en los próximos días estará condicionada por las precipitaciones en la cuenca alta del río Uruguay.
4: El presidente Yamandú Orsi encabeza una nueva reunión del Consejo de Ministros este lunes desde las 10 de la mañana en la residencia presidencial de Suárez y Reyes. En esta oportunidad, la actividad se desarrolla bajo la modalidad de agenda abierta y libre de trabajo, con la participación exclusiva de los titulares de las carteras estatales y sin la presencia de los subsecretarios. Se trata de la undécima reunión de gabinete en lo que va del año y la decimoséptima desde el inicio de la gestión del mandatario. El encuentro tiene lugar tras el reciente acuerdo laboral portuario con la empresa Catoen Natie, la difusión de los datos del Instituto Nacional de Estadística sobre el descenso de la pobreza y el anuncio del proyecto de ley interpretativo sobre la nacionalidad para ciudadanos legales.
3: En tanto, es intensa la agenda del Poder Legislativo esta semana, con varios temas destacados en ambas cámaras. Mañana martes 13, la Cámara de Representantes formalizará la votación de la moción de interpelación al ministro de Trabajo y Seguridad Social, Juan Castillo. La convocatoria, impulsada por el diputado colorado Adrián Yuri, cuenta con el respaldo de los partidos de la oposición. Pese a la firma del acuerdo laboral en el puerto de Montevideo, los legisladores opositores mantienen la citación para evaluar la actuación del ministerio durante los meses de diferendo, la aplicación de los servicios mínimos y el estado actual de la conflictividad, entre otros sectores productivos.
4: El miércoles 14, la Asamblea General mantendrá una sesión extraordinaria. En el orden del día figura el análisis de los informes de la Comisión Especial Bicameral que investigó los procesos de adquisición de las patrulleras oceánicas, OPB, desde el año 2010. El debate parlamentario coincide con la decisión del Ministerio de Defensa de encarar la compra de una unidad nueva mediante acuerdos de Estado a Estado y la adquisición de dos embarcaciones usadas al Reino Unido. Asimismo, durante la semana ingresará a las comisiones el proyecto de ley interpretativo sobre la nacionalidad para ciudadanos legales elevado por el Ejecutivo, mientras avanzan las conversaciones entre las bancadas para definir la creación de una comisión bicameral sobre la reglamentación de los allanamientos nocturnos.
3: El diputado nacionalista Juan Martín Rodríguez advirtió sobre serios riesgos de inconstitucionalidad en el proyecto de ley del Poder Ejecutivo sobre ciudadanía legal. El legislador sostuvo que es un error jurídico pretender interpretar la Constitución por esa vía y afirmó que el gobierno cedió ante gestiones de lobistas.
5: Lo que se anuncia va en contra de lo que la propia Constitución establece, que es nacionalidad y ciudadanía son conceptos distintos y por lo tanto no pueden ser asimilados. En todo caso, como lo decía Justino Jiménez de Arechaga, estamos hablando hace casi un siglo atrás, podríamos asimilar el concepto de ciudadanía natural con el de nacionalidad, pero jamás el de ciudadanía legal.
3: Por su parte, el prosecretario de Presidencia, Jorge Díaz, reconoció que no realizó contactos previos con la oposición para redactar la iniciativa, aunque manifestó que el texto busca solucionar un problema histórico para los ciudadanos legales y confía en que no surgirán inconvenientes durante su trámite parlamentario.
6: Ustedes saben que Nuestra Constitución establece dos sistemas, el ciudadano natural, que es el quien nace en el territorio nacional, o quien nace en el extranjero, hijo de ciudadanos naturales y se inscribe en el registro, y ciudadanos legales, que son los que, habiendo nacido en el extranjero, adquieren la ciudadanía a través de la Carta de Ciudadanía. La Constitución no define quiénes son nacionales uruguayos, sino que define quiénes son ciudadanos legales y quiénes son ciudadanos naturales. Existe una interpretación doctrinaria de larga data de que los ciudadanos, los nacionales uruguayos serían los ciudadanos naturales y no los ciudadanos legales, y eso genera una discriminación. Los cuales entendieron de que la solución al problema era enviar un proyecto de ley al Parlamento Nacional que estableciera como interpretación por parte del Parlamento. El Parlamento Nacional tiene la posibilidad de interpretar la Constitución, de que son ciudadanos, que son nacionales, tanto los ciudadanos naturales como los ciudadanos legales, es decir, que son nacionales y uruguayos los ciudadanos naturales y los ciudadanos legales. Que la ciudadanía natural se adquiere con el nacimiento, y la nacionalidad la adquieren los ciudadanos naturales con el nacimiento, y la nacionalidad la adquieren los ciudadanos legales con la adquisición de su carta de ciudadanía. Es un tema de una interpretación de la Constitución, una interpretación evolutiva, una interpretación en clave de derechos humanos que resuelve un problema real, o sea, resuelve un conjunto de problemas reales. Uno de ellos es el documento de viaje, pero también muchos de estos ciudadanos, al adquirir la ciudadanía uruguaya, se ven obligados a renunciar a su nacionalidad de origen, porque hay países que no reconocen la doble nacionalidad, y por ende quedan prácticamente en una situación de apátridas.
4: El Partido Nacional impulsa un acuerdo político en el Parlamento para habilitar los allanamientos nocturnos mediante una ley constitucional, pero advierte que mantiene activa la recolección de firmas como plan alternativo si el Frente Amplio bloquea la iniciativa. La propuesta de la oposición busca resolver la falta de esta herramienta jurídica frente al crimen organizado y fijar una fecha específica para la consulta ciudadana. El senador Javier García señaló que la prohibición actual otorga ventaja a la delincuencia y confirmó que, si el oficialismo no acompaña en el Parlamento, recurrirán a la iniciativa popular.
7: No resiste el más mínimo análisis que hoy le regalemos, por no poder allanar en forma nocturna, 12 horas de las 24 a los delincuentes, que se refugian, que destruyen pruebas aprovechando la oscuridad adentro de locales, de sus casas, o que de lo contrario trafican drogas, armas, y nadie puede entrar porque hay una prohibición que es constitucional y que viene hace 200 años. Obviamente que la prohibición de allanamiento nocturno hace 200 años, cuando no había luz eléctrica, no tiene nada que ver con la realidad actual. Y por eso planteamos que se habiliten los allanamientos nocturnos, darles instrumento a la policía y a los fiscales que lo piden, pero aparte es un instrumento indispensable para la gente, para los uruguayos. Vuelvo a reiterar, si el problema más grave que tenemos es la inseguridad y le regalamos la mitad del día a los delincuentes para que hagan lo que quieran sin poder ir contra ellos, me parece que hoy no resiste el más mínimo análisis.
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2: Retomamos la información este lunes 12 de octubre con las noticias que interesan a todo el país desde la Asociación de Radios del Interior. La información de economía y empresas de este lunes en Inforami.
3: Los preparativos para la llegada del Papa León XIV a Uruguay se mantienen sin modificaciones entre el 6 y el 8 de noviembre. Según confirmó la Iglesia Católica Uruguaya tras el anuncio de que el pontífice será intervenido quirúrgicamente de un nódulo pulmonar. Tanto la Conferencia Episcopal como el arzobispo de Montevideo, Cardenal Daniel Sturla, transmitieron tranquilidad sobre la recuperación del Santo Padre y ratificaron que el cronograma de actividades sigue en pie. El propio Papa León XIV explicó que la lesión fue detectada de forma temprana durante chequeos de rutina y se encuentra bien localizada. La cirugía se realizará en estos días y requerirá una semana de internación hospitalaria. La agenda en el país incluye un encuentro con el presidente Yamandú Orsi el viernes 6 de noviembre, una visita a Paysandú el sábado 7 y una misa multitudinaria en la Catedral de Florida el domingo 8. Asimismo, esta semana se habilitarán las inscripciones virtuales para acceder a las entradas gratuitas para los eventos masivos.
4: Tu padre dijo hoy en esa oración del Ángelus de que va a ser sometido a una intervención, que es un nódulo pequeño en un pulmón, así que confiamos en que se recuperará y que lo recibiremos acá en la fecha prevista.
5: La Iglesia no ha recibido ninguna comunicación de algún ajuste en lo que tiene que ver a la agenda.
4: Ninguna indicación, así que todo está confirmado. Obviamente, bueno, es una operación, todos sabemos que no es una cosa tan sencilla, pero tampoco tan compleja. Así que confiamos que todo irá bien y que podremos recibir al Santo Padre en la fecha prevista.
5: De todas formas, continúa la organización para la llegada del Papa.
4: Exacto, continúa todo como estaba ya anunciado. Esta semana, si Dios quiere, estarán las entradas, estará la rifa, bueno, en fin. Y sobre todo, preparación de los corazones para recibir al Papa y en esta semana rezar mucho, lo que tenemos fe para que la operación sea un éxito y el Papa pueda recuperarse pronto.
3: Hoy 12 de octubre en Uruguay es feriado laborable y la liquidación salarial depende del tipo de contratación de cada trabajador. Los empleados mensuales cobran su sueldo habitual sin cambios, tanto si trabajan como si la empresa resuelve no abrir, ya que no corresponde el pago doble. Por su parte, los jornaleros cobran un jornal simple si prestan funciones durante esta jornada, mientras que si no trabajan no perciben remuneración. En la enseñanza y en el sector público se aplica asueto general, al tiempo que existen convenios colectivos con beneficios específicos en algunas ramas de actividad.
6: El próximo feriado en el calendario nacional será el lunes 2 de noviembre por el Día de los Difuntos, jornada que también mantendrá su fecha fija y generará el penúltimo fin de semana largo del año bajo estas mismas condiciones laborales, según confirmó el Ministerio de Trabajo y Seguridad Social.
3: La frontera con Brasil registró en septiembre un nivel de precios 55,5% más bajo que en los comercios uruguayos contiguos, de acuerdo con el último indicador de precios de la Universidad Católica Campus Alto. Las mediciones en Guaraí, frente a la ciudad de Artigas, mostraron que la brecha osciló a lo largo de este año entre un 53,5% y un 55,5%, ubicándose a un distante del pico registrado en noviembre de 2024, cuando alcanzó 82%.

0: año anterior, según confirmó el Instituto Nacional de la Leche. El crecimiento estuvo impulsado por un mayor volumen físico de embarques, a pesar de la caída en los precios internacionales, que redujo un 6% el valor promedio por tonelada.
1: La leche en polvo entera se mantuvo como el principal producto de exportación, con 460 millones de dólares generados, seguida por los quesos con 66 millones, la manteca con 54 y la leche en polvo descremada con 47 millones de dólares. En cuanto a los destinos, Brasil se consolidó como el cliente número uno al absorber el 40% de los ingresos totales en el último trimestre, mientras que Argelia registró un fuerte retroceso en sus compras. A pesar del desafío que imponen las cotizaciones globales, el alto nivel de remisión mantiene proyecciones firmes para el cierre del año.
2: El Ministerio de Defensa Nacional se encuentra a la espera de la propuesta final de la Federación Rural para definir la participación de las Fuerzas Armadas en el control de jaurías. La ministra Sandra Lasso confirmó la disposición de la cartera para colaborar ante los reclamos del sector ovino por los ataques a las majadas.
3: Las Fuerzas Armadas tienen una presencia en todo el territorio nacional. Se habló en el Congreso de Intendentes y el intendente de Cerro Largo se mostró afín a poder plantear un plan piloto. Yo no conozco todavía ese plan piloto, tampoco puedo comprometer la presencia de, en este caso, el ejército a resolver el tema, porque sería muy difícil implementar la salida a la caza de perros. O sea, no es la misión de las Fuerzas Armadas, pero sí podemos llegar a puntos de encuentro de cómo, de alguna manera, cooperar, como se cooperó, por ejemplo, con el tema de los caballos sueltos, y hoy logramos soluciones que realmente estaban frente a un problema y ahí estuvo colaborando el ejército.
2: El plan prevé comenzar con una prueba piloto en el departamento de Cerro Largo, donde se utilizarán instalaciones y predios militares para el alojamiento temporal y cuidado de los animales capturados. Entre los puntos a coordinar entre las autoridades de la gremial y la cartera de defensa figuran la operativa de captura en territorio, los protocolos de traslado, la permanencia en los cuarteles y el destino final de los perros. La medida busca complementar el trabajo de los productores rurales frente a los limitados resultados del Instituto Nacional de Bienestar Animal.
3: Lo que digo es, necesariamente tenemos que dialogar. Ahora, en este diálogo no pueden faltar a la mesa el Ministerio de Ganadería, lo hemos hablado con el ministro, el Instituto Nacional de Bienestar Animal, las Fuerzas Armadas, el Congreso de Intendentes y también la sociedad civil organizada, ¿no? Porque está muy bien. Yo he tenido muchas veces en mi vida legisladora reuniones con organizaciones ambientalistas, animalistas, y me parece correcto lo que hacen. Ahora, en este caso estamos frente a dos animales. Por un lado las mascotas o los perros, y por otro lado las ovejas, que son tan animales como nosotros. Y una afección a la producción nacional. Entonces tenemos que resolverlo, y para eso tenemos que tener una visión integral, abierta, y poder resolver el problema. Eso es lo que comprometió el Ministerio de Defensa. Por lo tanto, vamos a ir hacia una reunión, seguramente la semana próxima, con todos estos actores, donde también tendrá que intervenir la sociedad civil organizada, y ver, porque yo pregunto, nosotros llevamos los perros a algún terreno, que es lo que planteaba en algún momento la Intendencia. ¿Quién se va a hacer cargo de la alimentación de esos perros? Hay un costo. Se habla de una cifra de perros que están en estas condiciones, que yo no quiero ni mencionarla, porque me parece exorbitante, y sería muy difícil realmente mantener ese costo de alimentación y tener bien a los animales como obligan las normas de la convivencia. Entonces hay que ir despacito y por las piedras y poder llegar a un acuerdo.
1: La Copa Integración de Bomberos de Sudamérica 2026 se llevó a cabo entre el 9 y el 11 de octubre en Termas de Arapey, reuniendo unos 300 efectivos de Uruguay, Argentina, Brasil, Chile y Paraguay. Esta fue la primera vez en la historia que Uruguay albergó una competencia internacional de destrezas operativas de la profesión. El encuentro consistió en un circuito de estaciones con pruebas de salvataje, socorrismo, fuerza, resistencia y velocidad, utilizando equipamiento estructural donde el ganador se definió por el menor tiempo cronometrado. Las competencias se dividieron en categorías individuales, grupales y una modalidad senior para mayores de 50 años. En los resultados de las clasificaciones, la representación femenina de Uruguay se quedó con el primer puesto en la categoría de damas. El evento contó con el apoyo de la Dirección Nacional de Bomberos, encabezada por el comisario general Valeria Vasconcelos, junto al Ministerio del Interior y el Gobierno de Salto, movilizando unas 200 personas de logística en una actividad que promovió la camaradería regional y atrajo numerosos visitantes a la zona termal.
0: La Junta Departamental de Rocha declaró patrimonio cultural inmaterial a la modalidad lingüística local, una iniciativa

0: iniciativa que busca preservar las expresiones, palabras y refranes típicos de la zona. El proyecto prevé la creación de un registro oficial de términos tradicionales como lambucear, grela, chafandín, macuín o zaparrastroso, formas de hablar que distinguen a la población rochense e incluyen el uso del tú en lugar del vos. Esta medida apunta a documentar la riqueza oral de la región y promover su reconocimiento a nivel nacional como parte de la identidad cultural uruguaya, según confirmaron las autoridades del gobierno departamental de Rocha. Con este paso, el departamento busca proteger su patrimonio intangible para que las futuras generaciones mantengan vivas las particularidades del habla local.
1: Las termas de Guaviyú celebraron 69 años de la perforación de su pozo termal con la presencia de autoridades nacionales y departamentales. Durante el acto oficial, el ministro de Turismo Pablo Benoni destacó las inversiones realizadas en el complejo como la piscina techada y la bomba de calor. Asimismo, el jerarca señaló que el principal desafío del destino es diversificar la oferta para elevar el gasto diario de los visitantes, ubicados hoy en $48 frente a los 90 del promedio nacional. En la jornada se resaltó además la importancia del trabajo coordinado entre la Intendencia de Paysandú, la Sociedad de Fomento y las instituciones educativas locales para potenciar el desarrollo turístico regional.
0: Un joven uruguayo originario de Paysandú sufrió un grave accidente de tránsito en Cusco, Perú, y permanece internado con lesiones de consideración mientras su familia solicita ayuda económica para costear los gastos y repatriarlo. Leonel Richard, de 29 años, trabaja como subchef en un restaurante local y fue atropellado por un utilitario cuando caminaba por una calle angosta de la ciudad peruana. El impacto le provocó la perforación de un pulmón, la fractura de 4 costillas y severos compromisos en el omóplato y el brazo derecho, según confirmó su padre, Ariel Richard. El joven realizaba habitualmente temporadas laborales de verano en la costa uruguaya y regresaba en marzo a Perú, actividad que quedó suspendida a raíz de la gravedad de sus heridas. Ante los elevados costos de la internación en el exterior y las dificultades para coordinar su regreso al país, la familia apeló a la solidaridad de la población mediante colectas solidarias en redes sociales y cuentas bancarias a nombre de sus familiares.
2: La crónica policial.
1: La justicia de Rocha condenó a prisión efectiva a un hombre de 39 años y a una mujer de 28 por mantener cautiva a una mujer de 38 en una vivienda del balneario La Paloma para extorsionar a su familia por el pago de una deuda de dinero. El hecho comenzó a aclararse cuando la víctima logró escapar del lugar durante la madrugada e interceptó un móvil policial que patrullaba la zona. Tras la intervención de fiscalía, la policía realizó un allanamiento de urgencia en la finca, donde detuvo a los captores e incautó una pistola de aire comprimido, municiones, envoltorios de cocaína y marihuana, además de celulares y una balanza de precisión. Mediante un proceso abreviado, la justicia letrada de Rocha condenó al hombre a 20 meses de prisión de privación de libertad, violencia doméstica y lesiones, imponiéndole también el pago de una reparación económica a la víctima, mientras que la mujer recibe una pena de 12 meses de prisión efectiva como coautora.
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1: La segunda división profesional cerró su fecha 22 con empates en la parte alta y Plaza Colonia como único líder de la tabla anual. Se completó este fin de semana la 22ª fecha de la fase regular en la segunda división profesional y en la parte superior de la tabla anual Plaza Colonia se consolidó como líder en solitario al alcanzar los 48 puntos tras igualar 1-1 frente a La Luz. El equipo ostenta la cima de la tabla luego de haber obtenido el fallo favorable en el reclamo de puntos presentado contra Oriental de La Paz. Detrás del puntero se ubica Atenas de San Carlos como único escolta con 45 unidades, luego de empatar 1-1 ante Miramar Misiones. Por su parte, Oriental cayó 3-1 ante River Plate y quedó compartiendo el tercer escalón con 42 puntos junto a Rentistas, que perdió 2-1 en su visita a Paysandú, y a Colón, que venció 3-1 a Uruguay Montevideo. Los restantes marcadores del fin de semana mostraron el triunfo de Cerrito 2-1 sobre Tacuarembó y la igualdad sin goles entre Huracán y Fénix. 3 triunfos del interior en la fecha 12 de la Primera División Amateur. En la Primera División Amateur se disputó la 12ª jornada del torneo final, registrando victorias clave para 3 de las 4 instituciones del interior de la divisional. En la capital departamental, Artigas venció 2-1 a Deportivo Italiano, mientras que Salto superó 1-0 a Bella Italia y Durazno derrotó 2-1 a Platense. La actividad de la fecha se completó con la goleada de Bella Vista 6-0 sobre Mar de Fondo y el triunfo del Terremoto 4-1 frente a Rampla Juniors. El cierre de la etapa se concretará este martes 13 de octubre a partir de las 19:30, cuando Deportivo Colonia reciba a Sudamérica en el Estadio Alberto Supici.
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0: El Instituto Uruguayo de Meteorología prevé para la tarde y la noche de este lunes la continuidad del tiempo inestable en todo el país, con cielos nubosos y cubiertos, neblinas y probabilidad de lluvias débiles o precipitaciones escasas. En Montevideo y la zona metropolitana se espera una tarde gris con probables lluvias débiles, vientos del sector este con rachas costeras de 40 kilómetros por hora y una temperatura máxima de 17 grados. En la región noroeste la máxima alcanzará los 20 grados, mientras que en el noreste, suroeste, centro-sur y este el termómetro llegará a los 18 grados, destacándose 15 grados de máxima para la zona de Punta del Este. En toda la faja costera se mantendrán ráfagas de viento de hasta 40 kilómetros por hora. Para mañana martes se mantendrá un panorama similar, con abundantes nubes, neblinas y la persistencia de precipitaciones escasas y aisladas en varias zonas del territorio nacional.
3: Hasta aquí la edición de este lunes de InfoRami.
1: Estas fueron las principales informaciones al promediar la jornada.
3: Volvemos mañana a esta hora.
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0: Muchísimas gracias.
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